que con él. Muchísimas gracias por la acción que tuvo para conmigo, que no me lo esperaba. Y que todo sueño en la vida se puede cumplir con sacrificio, con esfuerzo. Y si la meta que vos tenés en la vida, si tenés acompañamiento, como en este caso, que lo acompañamos a Tiago en todo momento, no, la familia es lo principal. Y yo decirle al presidente en este momento, infinitas gracias, infinitas gracias. Porque la verdad que no me lo esperaba. Y esa acción que él tuvo para conmigo después de tanto altibajo que yo he tenido en mi vida para criar a los chicos, esto es como una satisfacción que te llena el corazón, te llena el corazón. La verdad que me voy con el corazón explotado, explotado de felicidad. Ahora en este momento es como que estoy tocando el cielo con las manos. Con lo que viví acá en Creta. Muy, muy. Tiago a los 14 años se fue de casa porque lo llevaron a un club ahí cerca de mi casa. Pero teníamos que trasladarnos en colectivo y bueno, el tema era monetario, juntar las moneditas. Nos ayudaban porque nos ayudábamos con el pasaje, los papás de los compañeritos de fútbol de él. Yo no podía llevarlo a fútbol porque tenía que trabajar, porque era sola para todo. Y bueno, y siempre agradecida de los papás de los compañeros de él de fútbol que le daban de comer porque él se iba temprano. Y después cuando lo llevaron al club y yo lo podía ver capaz cada 15 días, porque era muy... muy triste porque no teníamos, la realidad es esa. Contar las monedas para subirse a un micro, para que él viniera a casa o para que yo vaya para allá a verlo a él con mi hija y como le conté la historia recién, muy difícil. Muchísimas gracias, siempre muy agradecida cómo me trataron, ese abrazo, ese amor, ese respeto que tuvieron para conmigo y para con mi hija. Era yo caminar por las calles de Creta y a mamá de Nú y foto, foto, foto. Y vivir la final como la vivimos, no, eso no me voy a olvidar jamás, jamás. Porque uno puede tener toda la plata del mundo, pero esta satisfacción que le da a los hijos, no. A mí, Tiago, no sé, volví a vivir.

20 años más con Tiago, con lo que me regaló Tiago. Y ese sueño que pudimos cumplir los tres juntos, porque pudimos cumplir los tres juntos después de tanto tiempo. Pero bueno. Un orgullo terrible. A ver, como para con Tiago, eternamente agradecida, porque la verdad que la felicidad de poder estar con él en este momento no se paga con dólares, euros, pesos, nada. Te tiene que pasar. Muy, muy feliz me ha hecho Tiago en esto, en estos días que he estado acá. La verdad, pasé mi cumpleaños acá. Te hacía como 3-4 años que no pasábamos un cumpleaños juntos. Que lo amaba mucho. Mi hija se ríe, pero yo dejarlo a él acá es como que la mitad de mi corazón queda acá. Y con ese miedo de mamá, de que él necesite y yo no esté. Pero Tiago es un chico tan bueno, que jamás me ha traído un problema. Entonces eso es el orgullo que uno siente como madre. Igual que mi hija. Mi hija es la que me acompaña, la que me tiene paciencia, porque es la que vive conmigo. Yo, por ejemplo, no puedo hacer videollamadas con Tiago porque no lo puedo ver del otro lado, porque es como que me destroza el corazón. Porque no hay peor cosa que estar lejos. Pero bueno, es la carrera de él, es su trabajo, porque es su trabajo. ¿Y nosotros qué podemos hacer? Acompañarlo desde allá, de donde estamos. Y bueno, ahora va a ser todo un poco más aliviado porque él se va para allá. Pero el tema es cuando él viene para acá. No,